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0: Son las 9 de la noche y 17 minutos. 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

0: Son las 9 de la noche y 32 minutos. 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

0: Son las 10 de la noche y 32 minutos. 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

0: Son las 11 de la noche y 30 minutos. 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

0: Es la 1:00 a.m. y 3 minutos. 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

0: Es la 1:16 a.m. Escuchas La Voz de Amalfi.
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0: Son las 2 de la madrugada y 31 minutos. 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

0: Son las 3 de la madrugada y 15 minutos. 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

0: Son las 3 de la madrugada y 30 minutos. 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

0: Son las 4 de la madrugada y 15 minutos. 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
1: La hora exacta. Son las 5 de la mañana y 3 minutos. 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

0: Son las 5 de la mañana y 17 minutos. 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

0: El Santo Rosario es la oración del pueblo de Dios. Es la síntesis de todo el Evangelio. Es la oración más querida por María. Reza el Rosario y encuentra paz, alegría y esperanza para tu vida. Medita por un momento lo que los hombres y mujeres ejemplares hablan de él. ¿Por qué rezar el Rosario? El Rosario es esperanza y confianza en María, nuestra Madre del Cielo.
1: Misterios de Gloria.
0: Quien rece el Rosario devotamente y lleve los misterios como testimonio de vida, no conocerá la desdicha. Dios no lo castigará en su justicia, no tendrá una muerte violenta, y si es justo, permanecerá en la gracia de Dios y tendrá la recompensa de la vida eterna. Por la señal de la Santa Cruz, de nuestros enemigos, líbranos, Señor Dios nuestro. En el nombre del Padre, del Hijo y del Espíritu Santo. Amén. Jesús, mi Señor y Redentor, yo me arrepiento de todos los pecados que he cometido hasta hoy, y me pesa de todo corazón, porque con ellos he ofendido a un Dios tan bueno. Propongo firmemente no volver a pecar, y confío que por tu infinita misericordia me has de conceder el perdón de mis culpas y me has de llevar a la vida eterna. Amén. Creo en Dios Padre Todopoderoso, Creador del cielo y de la tierra. Creo en Jesucristo, su único Hijo, nuestro Señor, que fue concebido por obra y gracia del Espíritu Santo. Nació de Santa María Virgen, padeció bajo el poder de Poncio Pilato, fue crucificado, muerto y sepultado, descendió a los infiernos, al tercer día resucitó de entre los muertos, subió a los cielos y está sentado a la derecha de Dios Padre Todopoderoso. Desde allí ha de venir a juzgar a vivos y muertos. Creo en el Espíritu Santo, la Santa Iglesia Católica, la comunión de los santos, el perdón de los pecados, la resurrección de la carne y la vida eterna. Amén.
1: Primer misterio de gloria: la resurrección de nuestro Señor Jesucristo.
0: El ángel se dirigió a las mujeres y les dijo: ustedes no teman, porque sé que buscan a Jesús el crucificado. No está aquí, ha resucitado, como lo había dicho. Vengan y vean el lugar donde estaba. Y ahora, vayan enseguida a decir a sus discípulos: ha resucitado de entre los muertos. Padre nuestro que estás en el cielo, santificado sea tu nombre. Venga a nosotros tu reino, hágase tu voluntad en la tierra como en el cielo.
1: Danos hoy nuestro pan de cada día, perdona nuestras ofensas, como también nosotros perdonamos a los que nos ofenden. No nos dejes caer en la tentación y líbranos del mal. Amén.
0: María es Madre de Gracia y Madre de Misericordia.
1: En la vida y en la muerte, ampáranos, Madre nuestra.
0: Dios te salve, María, llena eres de gracia, el Señor es contigo. Bendita tú eres entre todas las mujeres, y bendito es el fruto de tu vientre, Jesús.
1: Santa María, Madre de Dios, ruega por nosotros, pecadores, ahora y en la hora de nuestra muerte. Amén.
0: Dios te salve María, llena eres de gracia, el Señor es contigo. Bendita tú eres entre todas las mujeres, y bendito es el fruto de tu vientre Jesús.
1: Santa María, Madre de Dios, ruega por nosotros pecadores, ahora y en la hora de nuestra muerte. Amén.
0: Dios te salve María, llena eres de gracia, el Señor es contigo. Bendita tú eres entre todas las mujeres, y bendito es el fruto de tu vientre, Jesús.
1: Santa María, Madre de Dios, ruega por nosotros pecadores, ahora y en la hora de nuestra muerte. Amén.
0: Dios te salve María, llena eres de gracia, el Señor es contigo. Bendita tú eres entre todas las mujeres, y bendito es el fruto de tu vientre, Jesús.
1: Santa María, Madre de Dios, ruega por nosotros pecadores, ahora y en la hora de nuestra muerte. Amén.
0: Dios te salve María, llena eres de gracia, el Señor es contigo.
2: Bendita tú eres entre todas las mujeres, y bendito es el fruto de tu vientre, Jesús.
1: Santa María, Madre de Dios, ruega por nosotros pecadores, ahora y en la hora de nuestra muerte. Amén.
2: Dios te salve María, llena eres de gracia, el Señor es contigo. Bendita tú eres entre todas las mujeres, y bendito es el fruto de tu vientre Jesús.
1: Santa María, Madre de Dios, ruega por nosotros pecadores, ahora y en la hora de nuestra muerte. Amén.
2: Dios te salve María, llena eres de gracia, el Señor es contigo. Bendita tú eres entre todas las mujeres, y bendito es el fruto de tu vientre Jesús.
1: Santa María, Madre de Dios, ruega por nosotros pecadores, ahora y en la hora de nuestra muerte. Amén.
2: Dios te salve María, llena eres de gracia, el Señor es contigo. Bendita tú eres entre todas las mujeres, y bendito es el fruto de tu vientre Jesús.
1: Santa María, Madre de Dios, ruega por nosotros pecadores, ahora y en la hora de nuestra muerte. Amén.
2: Dios te salve María, llena eres de gracia, el Señor es contigo. Bendita tú eres entre todas las mujeres, y bendito es el fruto de tu vientre Jesús.
1: Santa María, Madre de Dios, ruega por nosotros pecadores, ahora y en la hora de nuestra muerte. Amén.
2: Dios te salve María, llena eres de gracia, el Señor es contigo. Bendita tú eres entre todas las mujeres, y bendito es el fruto de tu vientre Jesús.
1: Santa María, Madre de Dios, ruega por nosotros pecadores, ahora y en la hora de nuestra muerte. Amén.
2: Gloria al Padre, y al Hijo, y al Espíritu Santo.
1: Como era en el principio, es ahora y siempre, por los siglos de los siglos. Amén.
0: Oh mi buen Jesús, perdona nuestros pecados, líbranos del fuego del infierno, lleva todas las almas al cielo, especialmente a las más necesitadas de tu infinita misericordia. Amén. El Rosario de María nos libre de todo mal. Alabemos noche y día a la Reina Celestial.
1: Segundo misterio de gloria, la ascensión del Señor a los cielos.
3: Jesús los sacó hasta cerca de Betania y alzando sus manos los bendijo. Y sucedió que mientras los bendecía, se separó de ellos y fue llevado al cielo. Después salieron a predicar por todas partes, colaborando el Señor con ellos y confirmando la palabra con las señales que le acompañaban.
1: Padre nuestro que estás en el cielo, santificado sea tu nombre. Venga a nosotros tu reino. Hágase tu voluntad en la tierra como en el cielo.
2: Danos hoy nuestro pan de cada día. Perdona nuestras ofensas, como también nosotros perdonamos a los que nos ofenden. No nos dejes caer en la tentación y líbranos del mal. Amén.
1: María es Madre de Gracia y Madre de Misericordia.
2: En la vida y en la muerte, ampáranos, Madre nuestra.
1: Dios te salve María, llena eres de gracia, el Señor está contigo. Bendita tú eres entre todas las mujeres. Bendito es el fruto de tu vientre, Jesús.
0: Santa María, Madre de Dios, ruega por nosotros pecadores, ahora y en la hora de nuestra muerte. Amén.
1: Dios te salve, María, llena eres de gracia. El Señor está contigo. Bendita tú eres entre todas las mujeres. Bendito es el fruto de tu vientre, Jesús.
0: Santa María, Madre de Dios, ruega por nosotros pecadores, ahora y en la hora de nuestra muerte. Amén.
1: Dios te salve María, llena eres de gracia, el Señor está contigo, bendita tú eres entre todas las mujeres, y bendito es el fruto de tu vientre Jesús.
0: Santa María, Madre de Dios, ruega por nosotros pecadores, ahora y en la hora de nuestra muerte. Amén.
1: Dios te salve María, llena eres de gracia, el Señor está contigo, bendita tú eres entre todas las mujeres, bendito es el fruto de tu vientre, Jesús.
0: Santa María, Madre de Dios, ruega por nosotros pecadores, ahora y en la hora de nuestra muerte. Amén.
1: Dios te salve María, llena eres de gracia, el Señor está contigo. Bendita tú eres entre todas las mujeres, bendito es el fruto de tu vientre, Jesús.
0: Santa María,
4: Madre de Dios, ruega por nosotros pecadores, ahora y en la hora de nuestra muerte. Amén.
1: Dios te salve María, llena eres de gracia, el Señor está contigo. Bendita tú eres entre todas las mujeres, bendito es el fruto de tu vientre Jesús.
4: Santa María, Madre de Dios, ruega por nosotros pecadores, ahora y en la hora de nuestra muerte. Amén.
1: Dios te salve María, llena eres de gracia, el Señor está contigo. Bendita tú eres entre todas las mujeres, bendito es el fruto de tu vientre Jesús.
4: Santa María, Madre de Dios, ruega por nosotros pecadores, ahora y en la hora de nuestra muerte. Amén.
1: Dios te salve María, llena eres de gracia, el Señor está contigo. Bendita tú eres entre todas las mujeres, bendito es el fruto de tu vientre Jesús.
4: Santa María, Madre de Dios, ruega por nosotros pecadores, ahora y en la hora de nuestra muerte. Amén.
1: Dios te salve María, llena eres de gracia, el Señor está contigo, bendita tú eres entre todas las mujeres, y bendito es el fruto de tu vientre Jesús.
4: Santa María, Madre de Dios, ruega por nosotros pecadores, ahora y en la hora de nuestra muerte. Amén.
1: Dios te salve María, llena eres de gracia, el Señor está contigo, bendita tú eres entre todas las mujeres, bendito es el fruto de tu vientre Jesús.
4: Santa María, Madre de Dios, ruega por nosotros pecadores, ahora y en la hora de nuestra muerte. Amén.
1: Gloria al Padre, al Hijo y al Espíritu Santo.
0: Como era en el principio, ahora y siempre, por los siglos de los siglos. Amén. Oh mi buen Jesús, perdona nuestros pecados, líbranos del fuego del infierno. Lleva todas las almas al cielo, especialmente a las más necesitadas de tu infinita misericordia. Amén. El Rosario de María nos libre de todo mal. Alabemos noche y día a la Reina Celestial.
1: Tercer misterio de gloria, la venida del Espíritu Santo sobre los apóstoles y María Santísima.
3: Al llegar el día de Pentecostés, estaban todos reunidos en un mismo lugar. De repente, vino del cielo un ruido que llenó toda la casa en la que se encontraban. Se les aparecieron unas lenguas como de fuego, que se repartieron y se posaron sobre cada uno de ellos. Quedaron todos llenos del Espíritu Santo.
2: Padre nuestro que estás en el cielo, santificado sea tu nombre. Venga a nosotros tu reino, hágase tu voluntad en la tierra como en el cielo.
1: Danos hoy nuestro pan de cada día, perdona nuestras ofensas, como también nosotros perdonamos a los que nos ofenden. No nos dejes caer en la tentación y líbranos del mal. Amén.
0: María es Madre de Gracia y Madre de Misericordia.
1: En la vida y en la muerte, ampáranos, Madre nuestra.
4: Dios te salve María, llena eres de gracia, el Señor es contigo. Bendita tú eres entre todas las mujeres y bendito es el fruto de tu vientre Jesús.
1: Santa María, Madre de Dios, ruega por nosotros pecadores, ahora y en la hora de nuestra muerte. Amén.
4: Dios te salve María, llena eres de gracia, el Señor es contigo. Bendita tú eres entre todas las mujeres, y bendito es el fruto de tu vientre Jesús.
1: Santa María, Madre de Dios, ruega por nosotros pecadores, ahora y en la hora de nuestra muerte. Amén.
4: Dios te salve María, llena eres de gracia, el Señor es contigo. Bendita tú eres entre todas las mujeres, y bendito es el fruto de tu vientre Jesús.
1: Santa María, Madre de Dios, ruega por nosotros pecadores, ahora y en la hora de nuestra muerte. Amén.
4: Dios te salve María, llena eres de gracia, el Señor es contigo. Bendita.

como era en el principio, ahora y siempre, por los siglos de los siglos. Amén. Oh Jesús mío, perdona nuestras culpas, líbranos de la condenación eterna, lleva al cielo a todas las almas, especialmente a las más necesitadas de tu infinita misericordia. Amén. Por las intenciones del Papa León y de la Iglesia, por la propagación de la fe. San Francisco Javier, Santa Teresita del Niño Jesús, Padre nuestro que estás en el cielo, santificado sea tu nombre, venga a nosotros tu reino, hágase tu voluntad en la tierra como en el cielo. Dios te salve María, llena eres de gracia, el Señor es contigo. Bendita tú eres entre todas las mujeres y bendito el fruto de tu vientre Jesús. Gloria al Padre y al Hijo y al Espíritu Santo. Señor, ten piedad. Cristo, ten piedad. Señor, ten piedad. Cristo, óyenos. Cristo, escúchanos. Dios Padre Celestial, Dios Hijo Redentor del mundo, Dios Espíritu Santo, Santísima Trinidad, un solo Dios, Santa María, Santa Madre de Dios, Santa Virgen de las Vírgenes, Madre de Cristo, Madre de la Iglesia, Madre de la Misericordia, Madre de la Divina Gracia, Madre de la Esperanza, Madre Purísima, Madre Castísima, Madre Siempre Virgen, Madre Inmaculada, Madre Amable, Madre Admirable, Madre del Buen Consejo, Madre del Creador, Virgen Prudentísima, Virgen Digna de Veneración, Virgen Digna de Alabanza, Virgen Poderosa, Virgen Clemente, Virgen Fiel, Espejo de Justicia,

es nada extraño que estar unidos a Él y permanecer en Él. En estos días de la Pascua, el Señor nos ha invitado con insistencia a permanecer, a glorificarlo, a buscarlo a Él con todo nuestro ser, con toda nuestra alma, y no querer apartarnos de Él. Que ese deseo de estar unidos a Él, que ese deseo de no querernos apartarnos de Él, nos ayude a buscar la santificación en la única verdad, en la única vida, que es vivir en el Señor. Y vivir en el Señor es vivir la verdad, no cualquier verdad, no la verdad a mi manera, sino en la verdad del Señor, que es única, que es real y que es opción preferencial para cada uno de nosotros. Que el Señor nos ayude a buscarlo con insistencia, que el Señor nos ayude a entregarnos a Él como se entregó el apóstol Pablo, que confiaba en la palabra de Dios, que confiaba en los designios de Dios, que confiaba en lo que Dios le ponía enfrente y le ayudaba a tener valentía para enfrentar su realidad, su vida y sus retos. Que el Señor nos ayude, nos fortalezca y acompañe siempre.

Oren, hermanos, para que este sacrificio mío y de todos ustedes sea agradable a Dios Padre Todopoderoso. Acepta, Señor, el sacrificio establecido por ti y por estos santos misterios que celebramos en razón de nuestro misterio, perfecciona en nosotros como conviene la obra santificadora de tu redención. Por Jesucristo nuestro Señor. El Señor esté con ustedes. Levantemos el corazón. Demos gracias al Señor nuestro Dios. En verdad es justo y necesario, es nuestro deber y salvación, darte gracias siempre y en todo lugar, Señor Padre Santo, Dios Todopoderoso y Eterno, por Cristo Señor nuestro, el cual, después de su resurrección, se apareció visiblemente a todos los discípulos, y ante sus ojos fue elevado al cielo para hacernos partícipes de su divinidad. Por eso, con esta efusión de gozo pascual, el mundo entero se desborda de alegría, y también los coros celestiales, los ángeles y los arcángeles cantan el himno de tu gloria, diciendo sin cesar:

eres en verdad, Señor, fuente de toda santidad. Por eso te pedimos que santifiques estos dones con la efusión de tu Espíritu, de manera que se conviertan para nosotros en el cuerpo y la sangre de Jesucristo nuestro Señor, el cual, cuando iba a ser entregado a su pasión voluntariamente aceptada, tomó pan, dándote gracias, lo partió y lo dio a sus discípulos diciendo: tomen y coman todos de él, porque esto es mi cuerpo que será entregado por ustedes.

Del mismo modo, acabada la cena, tomó el cáliz, y dándote gracias de nuevo, lo pasó a sus discípulos diciendo: tomen y beban todos de él, porque este es el cáliz de mi sangre, sangre de la alianza nueva y eterna, que será derramada por ustedes y por muchos para el perdón de los pecados. Hagan esto en conmemoración de mí.

Este es el misterio de la fe. Cristo se entregó por nosotros. Salvador del mundo, sálvanos. Tú que nos has liberado por tu cruz y resurrección. Así pues, Padre, al celebrar ahora el memorial de la muerte y resurrección de tu Hijo, te ofrecemos el pan de vida y el cáliz de salvación, y te damos gracias porque nos haces dignos de servirte en tu presencia. Te pedimos humildemente que el Espíritu Santo congregue en la unidad a cuantos participamos del cuerpo y la sangre de Cristo. Acuérdate, Señor, de tu Iglesia extendida por toda la tierra, y con el Papa León, con nuestro obispo Luis Salveiro, y todos los que en ella cuidan de tu pueblo, llévala a su perfección por la caridad. Acuérdate también de nuestros hermanos que durmieron en la esperanza de la resurrección, y de todos los que han muerto en tu misericordia, admítelos a contemplar la luz de tu rostro. Ten misericordia de todos nosotros. Y así, con María la Virgen, Madre de Dios, su esposo San José, los apóstoles, los mártires y cuantos vivieron en tu amistad a través de los tiempos, merezcamos por tu Hijo Jesucristo compartir la vida eterna y cantar tus alabanzas. Por Cristo, con Él y en Él, a ti, Dios Padre omnipotente, en la unidad del Espíritu Santo, todo honor y toda gloria por los siglos de los siglos. Fieles a la recomendación del Salvador y siguiendo su divina enseñanza, nos atrevemos a decir: Padre nuestro que estás en el cielo, santificado sea tu nombre, venga a nosotros tu reino, hágase tu voluntad en la tierra como en el cielo. Danos hoy nuestro pan de cada día. Perdona nuestras ofensas, como también nosotros perdonamos a los que nos ofenden. No nos dejes caer en la tentación y líbranos del mal. Líbranos de todos los males, Señor, y concédenos la paz en nuestros días, para que, ayudados por tu misericordia, vivamos siempre libres de pecado y protegidos de toda perturbación, mientras esperamos la gloriosa venida de nuestro Salvador Jesucristo. Señor Jesucristo, que dijiste a tus apóstoles: la paz les dejo, mi paz les doy. No tengas en cuenta nuestros pecados, sino la fe de tu Iglesia, y conforme a tu palabra, concédele la paz y la unidad. Tú que vives y reinas por los siglos de los siglos. La paz del Señor esté siempre con todos ustedes. Dense fraternalmente la paz.

Este es Jesús. Él es el Cordero de Dios que quita los pecados del mundo. Dichos son los invitados a la cena del Señor. Soy digno de que entres en mi casa, pero una palabra tuya bastará para sanar.

Oremos. La participación en este divino sacramento nos colme siempre de tu gracia, Señor, y al purificarnos con su fuerza nos haga cada vez más dignos de este gran regalo. Por Jesucristo nuestro Señor. Oh Señora mía, oh Madre mía, me ofrezco enteramente a vos y en breve mi filial afecto os consagro en este día, mis ojos, mis oídos, mi lengua, mi corazón, en una palabra todo mi ser. Ya que soy todo vuestro, oh Madre de bondad, guardadme y defendedme como hijo y posesión vuestra. Amén. El Señor esté con ustedes. Y la bendición de Dios Todopoderoso, Padre, Hijo y Espíritu Santo, descienda sobre ustedes y permanezca siempre. Glorifiquen al Señor con sus vidas. Pueden ir en paz. Un feliz día para todos.

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Adiós, mis amigos, queridos del alma, que sean felices. 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

0: 6 de la mañana con 43 minutos. Al aire está tu radio La Voz de Amalfi, la que te saluda en la mañana de este miércoles 20 de mayo. Un saludo grande para cada uno de ustedes que está en nuestra sintonía. Donde quiera que esté, reciba el mejor de los saludos y de los deseos para que este sea un gran día para usted en todo lo que lleve a cabo. Que Dios le bendiga, a la Virgen lo proteja, que lo lleven con demasiado bien a donde quiera que usted se dirija. Si usted está en su trabajo, que le vaya demasiado bien. A usted que va a estudiar, que se está preparando para salir de caminata, a todos los que ya han vuelto después de hacer ejercicio, un saludo muy especial para cada uno de ustedes. Gracias por permitirle a esta radio, La Voz de Amalfi, ser su compañía a esta hora de la mañana con las buenas canciones y la buena información que más adelante estaré teniendo para cada uno de ustedes. Gracias por pertenecer a La Voz de Amalfi, la emisora que siempre, siempre está y estará con cada uno de ustedes. Estamos en las frecuencias AM, FM y también estamos a través de www.lavozdeamalfi.com en colombia.com. Un saludo grande para todos los que nos escuchan en diferentes lugares allá en la ciudad de Medellín y en diferentes puntos a través de la web. Saludo y deseándole lo mejor para este día. Y la música prosigue. A esta hora llega nuevo trío y su canción titulada Corazón Prisionero, una canción muy conocida por cada uno de ustedes, esta vez en versión de banda y con las voces de nuevo trío sonando en tu radio La Voz de Amalfi para un día miércoles en horas de la mañana.
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0: los resultados de las loterías.
1: 7:12 a.m. Estos son los números ganadores de las diferentes loterías, chances, sorteos que jugaron el día de ayer en Colombia. Mucha atención. Tolima, número 2111. Tolima, 2111. Cundinamarca, 5376. Cundinamarca, 5376. Cruz Roja, 6837. Cruz Roja, 6837. Lotería de Huila, 6883. Los chances sorteos, mucha atención. Caribeña Noche, 1103. Caribeña Noche, 1103. Cafeterito Noche, 1821. Cafeterito Noche, 1821. El Astro Luna, 6238. Astro Luna, 6238. Signo Sagitario, PIC 4 Noche, 3284. PIC 4 Noche, 3284. PIC 3 Noche, 893. PIC 3 Noche, 893. Chontico Noche, 1411. Chontico Noche, 1411. Paisita Noche, 2656. Paisita Noche, 2656. Antioqueñito Tarde, 1153. Antioqueñito Tarde, 1153. El Astro Sol, 0208. Astro Sol, 0208. Signo Tauro, Fantástica Noche, 4556. Fantástica Noche, 4556. Dorado Tarde, 4983. Dorado Tarde, 4983. Caribeña Día, 4337. Caribeña Día, 4337. Pijao de Oro, 9860. Pijao de Oro, 9860. Fantástica Día, 6900. Fantástica Día, 6900. Les reitero los números ganadores de las loterías. Huila, 6883. Huila, 6883. Cruz Roja, 6837. 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Cundinamarca, 5376. 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A esta hora te acompaña la voz de Amalfi con Viva la Mañana. Qué bueno que está con nosotros.

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1: Ya son las 7:23 de la mañana de este día miércoles y a esta hora les doy a conocer algunas de las noticias con que se despierta, se levanta nuestro país. La primera noticia viene en la página de Caracol Radio, dice así: ELN anunció cese al fuego unilateral entre el 30 de marzo y el 2 de junio por las elecciones. El ELN anunció un cese al fuego unilateral durante la jornada electoral el próximo 31 de mayo y aseguró que no realizará acciones ofensivas contra las fuerzas militares entre el 30 de mayo y el 2 de junio. A través de un comunicado firmado por la Dirección Nacional del Grupo Armado, el ELN afirmó que la decisión busca demostrar respeto al libre derecho al voto y no interferencia en el actual proceso electoral. El ELN no tiene como política amenazar ni atentar contra candidatos, cierre comillas, aseguró la organización ilegal en un documento conocido este día martes. El grupo criminal señaló además que el cese al fuego iniciará a las 0 horas del 30 de mayo y finalizará en las 0 horas del 2 de junio. En el mismo comunicado, el ELN se refirió al bombardeo realizado por las fuerzas militares el pasado 9 de mayo en la zona rural de Tibú, norte de Santander, y aseguró que la operación cayó en el vacío. Según el grupo armado, en la estación militar no tuvieron muertos ni heridos que lamentar, contradiciendo versiones entregadas previamente por las autoridades sobre las operaciones ofensivas adelantadas en esa región. El anuncio se conoce en medio del incremento de operaciones militares y acciones violentas en varias zonas del país, especialmente el norte de Santander y el suroeste colombiano. Más información a esta hora de la mañana, recurro a la página de noticias online donde están las siguientes informaciones a esta hora. Capturan en Venezuela tres señalados por el acoso del caso de Yulixa Tolosa. La investigación por el caso de Yulixa Tolosa tuvo un nuevo avance tras la captura de tres personas en Venezuela. Dos de los señalados fueron ubicados en el estado de Portuguesa y otro más en Maracay, según confirmaron las autoridades colombianas este martes. Los detenidos fueron identificados como María Fernanda Delgado Hernández y Edison Torres, además Eduardo David Ramos Ramos. La fiscalía aseguró que esas personas estarían relacionadas con la desaparición y muerte de la mujer luego de un procedimiento estético realizado en el sur de Bogotá. Mientras avanzan los trámites judiciales, tres permanecen privados de la libertad y la fiscalía anunció que solicitará formalmente la extradición a Colombia para que respondan por los delitos que le atribuyen en medio de este caso. Más información a esta hora de la mañana. Ataque con drones en Cauca dejó un militar muerto y seis heridos. En un lamentable suceso ocurrido en la tarde de este 19 de mayo, tropas del Batallón de Despliegue Rápido número 14, adscritas a la Fuerza de Despliegue Rápido número 5 del Ejército Nacional, fueron blanco de un ataque con explosivos lanzados desde aeronaves no tripuladas. El incidente atribuido a presuntos integrantes de la estructura residual Jaime Martínez tuvo lugar mientras las fuerzas militares adelantaban operaciones en la vereda Cunutico, en el municipio de Suárez, Bajo Cauca. Este acto terrorista resultó en el asesinato del subintendente Ronald Darío Bedoya Rivero y dejó seis soldados profesionales heridos, quienes fueron evacuados a un centro médico de la región tras recibir atención inicial por parte de enfermeros militares. El Ejército Nacional ha rechazado enérgicamente esta acción, calificándola de terrorismo perpetrada mediante el uso indiscriminado de artefactos explosivos lanzados desde drones, una práctica que pone en grave riesgo tanto a la población civil como a la fuerza pública. De manera inmediata, las tropas en el sector recibieron apoyo aéreo y continúan desarrollando operaciones militares con el objetivo de neutralizar esta amenaza y contrarrestar el accionar criminal de esta estructura armada ilegal que opera en el norte del departamento del Cauca. 7 de la mañana con 29 minutos, está usted escuchando para este día miércoles Viva la Mañana a través de La Voz de Amalfi. Más información a esta hora de la mañana. Encuentra el cuerpo de Yulisa Tolosa en carretera de Cundinamarca. En una carretera entre Apulo y Anapoima, Cundinamarca, autoridades encontraron un cuerpo que correspondería a Yulisa Tolosa, desaparecida desde el 13 de mayo tras un procedimiento estético en Bogotá. La mujer de 52 años era estilista y propietaria de un salón de belleza en el sur de la capital. Según versiones, acudió al centro donde se realizó la intervención que terminó en su desaparición. Las autoridades investigan el caso y avanzan en el rastreo de los responsables. También analizan movimientos previos y el vehículo usado mientras espera la identificación oficial del cuerpo hallado en la zona de investigación. Ya son las 7 de la mañana con 30 minutos. Te acompaña La Voz de Amalfi. Voy con más información.
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0: 7 de la mañana, 40 minutos, el binomio de oro de América y estaba con su canción, tema titulado El Diario. Está usted escuchando la voz de Amalfi, la línea es 830-604-830-0803, 604-830-0803 y también está 301-515-8115 para que usted envíe saludos y solicite canciones durante esta mañana acá en Viva la Mañana en la voz de Amalfi.
1: Buenos días, Oscar, ¿cómo está? Infelizmente me colocan mis dos corazones de los legendarios para saludar a las amigas con los pueblos de Querón. Gracias.
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1: Ya son las 7:52 minutos de la mañana. De 9 a 10 tendremos el especial de todos los días dedicados a las madres en este mes de mayo. Todavía está a tiempo de acercarse, llegar, venir a los estudios de esa radio, La Voz de Amalfi, acá en la carrera Sucre, y hacer inscribir a su madre. 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Mucha atención. Noticias a esta hora en mi Antioquia. Accidente dejó vehículo volcado en vía Remedio de Gachí. Un accidente de tránsito se registró en el sector La Choricera, sobre la vía que comunica Remedios con Vegachí, en el nordeste antioqueño, donde un vehículo terminó volcado a un lado de la carretera. Según la información preliminar, el automotor habría sido golpeado por detrás por otro vehículo, lo que habría provocado que perdiera estabilidad y terminara volcado, mientras varias personas que pasaban por el lugar se acercaron para ayudar a los ocupantes. El hecho ocurrió hacia las 4 de la tarde y fue atendido por organismos de emergencia, mientras espera que las autoridades precisen las causas del accidente, el estado de los ocupantes y las responsabilidades en este caso. Más noticias. Autoridades buscan a Salomé tras salir de Angostura. Salomé Hincapié Trujillo está siendo buscada en Antioquia. Según la alerta difundida por la Gobernación de Antioquia, su desaparición fue reportada el 13 de mayo y fue vista por última vez en Angostura. La joven habría estado en el sector La Pedrona, donde se dirigía hacia Medellín. Por eso las autoridades piden apoyo ciudadano, especialmente en el norte de Antioquia y el Valle de Aburrá. Quien tenga información puede escribir al correo oficial búsqueda@antioquia.gob.co o el reporte activo mientras avanza la búsqueda, y cualquier dato verificado puede ayudar a ubicarla. Recuerde el nombre: Salomé Hincapié Trujillo, quien desapareció entonces en el municipio de Angostura. 7:54, La Voz de Amalfi te acompaña a esta hora de la mañana.

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Ya son las 8 de la mañana con 10 minutos. Se acompaña la voz de Amalfi, 604-830-0803. Igualmente 301-515-8115 para que continúen programando más canciones en esta mañana, como Doña Elchira. Monsalve de allá de las ánimas, que quiere escuchar al español Julio Iglesias, que viene con su canción, tema titulado Me Olvidé de Vivir.

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1: La hora exacta.
2: Son las 8 de la mañana y 15 minutos. 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

Ya tenemos las 8 de la mañana con 20 minutos. Ahí estaban los relicarios con la canción vieja pero buena, tema titulado Ingratas Balsarias. Escuchas a esta hora en tu radio La Voz de Amalfi, el espacio llamado Viva la Mañana. Gracias a cada uno de ustedes, los que está en nuestra sintonía. Doña Elchina, allá en Las Ánimas, un saludo muy especial para usted, para toda la gente que nos escucha en las diferentes veredas del municipio de Amalfi, de Anorí, de Caucasia, también del Bagre, a todos los del norte, del nordeste, a cada uno de ustedes los que está escuchando a esta hora La Voz de Amalfi, reciban un cordial saludo de parte de esta radio, la que siempre les ha venido acompañando. Y continuamos con más noticias. Esta vez noticia que viene en la página de Caracol Radio. Dice así: Antioquia, segundo departamento más afectado por asesinatos de líderes sociales en lo que va del 2026. En un reciente informe de la Defensoría del Pueblo se señala que durante los primeros cuatro meses del 2026 se han confirmado 54 casos de asesinato de líderes y lideresas en defensores de derechos humanos en Colombia. Antioquia es una de las regiones más afectadas por esta grave problemática. Según las cifras oficiales, en el departamento se registraron 9 casos, lo que ubica como el segundo con mayor número de asesinatos en ese periodo, solo superado por Cauca, que reporta 13 casos. Estos 9 casos en los primeros 4 meses del año representan una cifra alarmante y evidencia el riesgo perteneciente que enfrentan líderes sociales, defensores de derechos humanos, ambientales y comunitarios en Antioquia. A nivel nacional, de los 54 casos confirmados, 45 corresponden a hombres y 9 a mujeres. Cabe destacar que

Ante la compleja situación en el norte del departamento, la Defensoría del Pueblo emitió la alerta temprana de inminencia 09 del 2025, mediante la cual advirtió riesgo de vulneraciones a los derechos humanos e infracciones al derecho internacional humanitario para las comunidades urbanas y rurales de Briceño y varios municipios del norte de Antioquia. La entidad formuló recomendaciones urgentes a las autoridades para adoptar medidas de prevención, protección y atención humanitaria. Sin embargo, pese a estas alertas, la situación se ha agravado, lo que motivó la emisión de 3 oficios de consumación posteriores. Contexto histórico. Desde enero del 2016 hasta el 31 de marzo del 2026, la Defensoría del Pueblo registra un total de 1.719 asesinatos de defensores y defensoras de derechos humanos en Colombia. Esa realidad pone de manifiesto la necesidad urgente de fortalecer los mecanismos de protección individual y colectiva, investigar de manera efectiva todos los casos para identificar a los autores materiales e intelectuales, implementar medidas de prevención temprana de riesgos y garantizar la no repetición de estos hechos. 8:23 de la mañana, te está acompañando tu radio La Voz de Amalfi.

Confederación Nacional de Minería rechazó amenazas del ELN al gremio en Antioquia. La Confederación Nacional de la Minería rechazó las amenazas del ELN contra mineros y empresarios del gremio en las subregiones del Bajo Cauca y Norte de Antioquia, luego que el grupo armado ilegal difundiera un comunicado en el que señala a propietarios de minas y entables de presuntamente financiar al Clan del Golfo. El pronunciamiento señala que los pequeños mineros han sido convertidos en víctimas tanto de los grupos armados ilegales como de las condiciones de abandono estatal. El gremio condenó las intimidaciones atribuidas al Frente de Guerra Darío Ramírez Castro del ELN, en las que el grupo armado exige el pago de un impuesto de guerra y acusa a algunos empresarios mineros de entregar el 10% de lo extraído al Clan del Golfo. Abro comillas, rechazamos además de esto porque nos ponen como un objetivo militar, desconociendo entonces ese principio de que ellos se urbanan de trabajar por las comunidades pobres de este país, cierro comillas, indicó Rubén Darío Gómez, secretario de la Confederación Nacional de Minería. Ante este panorama, la Confederación hizo un llamado urgente al Gobierno Nacional y a las demás autoridades para que se investigara y garantice la seguridad de los pequeños mineros de esta zona del departamento en Antioquia. Denuncias por amenazas del ELN. En un video de comunicado, el ELN calificó a los mineros del Bajo Cauca y Norte de Antioquia como colaboradores del Clan del Golfo, amenazando con posibles ataques contra quienes ellos se apropien de las minas o tierras o actúen como testaferros del grupo armado. El ELN ha exigido a los mineros el pronto pago de las cuotas extorsivas y aseguró que sancionará a quienes generen daños ambientales en los territorios donde operan. 8:25. Saludo para la gente allá en Puerto Rico, Anorí. Desde por allá me solicitan la canción titulada Si Tú No Vuelves, del español Miguel Bosé. Con todo gusto, está sonando acá en La Voz de Amalfi.

0: Son las 8 de la mañana y 30 minutos. 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

son las 8 de la mañana con 39 minutos. Continúa usted en sintonía de La Voz de Malfi para esta mañana de miércoles. Ahorita a las 9 tendremos el buen especial dedicado a ellas, a las mamás, a esos seres tan importantes. 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Así que todas ustedes y todos muy pendientes, por favor. 8 de la mañana y 40 minutos.

Información que viene en la página de Caracol Radio dice así: si hubiésemos sabido que iba a operarse ahí, no la habríamos dejado. Prima de Yulisa Tolosa. En los micrófonos de 6 AM habló Morelia Dávila, prima de Yulisa Tolosa, la mujer que murió tras practicarse un procedimiento estético y cuyo cuerpo fue abandonado por los dueños del lugar donde se operó en las carreteras de Cundinamarca. La familia le aseguró que haber conocido las intenciones de Yulisa nunca le habrían permitido someterse al procedimiento. Abro comillas, si ella nos hubiese dicho esa situación, nosotros nunca hubiésemos dejado. No estábamos de acuerdo con esas cosas y no la hubiéramos permitido, agregó. ¿Quién era Yulisa? Morelia Dávila la recordó como una mujer alegre que siempre tenía sonrisa para todo el mundo y que había llegado a Bogotá para buscar nuevas oportunidades. Abro comillas, nació en Arauca y hace 22 años se vino a vivir a Bogotá. La vida de Yulisa eran sus 5 sobrinos, se dedicó a viajar con sus sobrinos, siempre tenía una sonrisa, no le importaba nada. Ella era incondicional y no duele tanto lo que está pasando. Ella era alegría, cierro comillas, relata Dávila. Finalmente, la familiar de la mujer aseguró que Yulisa tenía planes de volver a Arauca y retomar sus raíces. 8:41 minutos.

Información de carácter comunitario, información de interés a esta hora a través de la voz de Amalfi y noticia que viene en la página de Caracol Radio. Colombia Mayor, así quedó el pico y cédula para retirar transferencia del este mes de mayo. Desde el pasado 11 de mayo, Prosperidad Social anunció la entrega de las transferencias monetarias correspondientes al ciclo 4 del programa Colombia Mayor. Según Mauricio Rodríguez Amaya, se destinaron 786 millones de pesos para garantizar la protección de cerca de 3 millones de personas mayores beneficiarias. De este monto, afirmaron que todos los beneficiarios del programa tendrían hasta el 27 de mayo para reclamar el giro, que para este año es de 80 mil pesos para personas menores de 80 años y de 225 mil para mayores de 80 años. Abro comillas. La entrega se realizará mediante la modalidad de giro para todos los adultos mayores beneficiarios y se garantizará la cobertura en todo el territorio nacional a través de la unión temporal conformada por su red y Supergiros, confirmó la entidad. Pico y cédula para reclamar Colombia Mayor. Sin embargo, Prosperidad Social, a través de su cuenta X, anunció la implementación de pico y cédula para reclamar Colombia Mayor. Invitamos a los beneficiarios a tener en cuenta el pico y cédula implementado para el retiro de sus transferencias monetarias, que estará vigente hasta el 27 de mayo a través de Pagatodo, afirmaron. Siendo así, se debe tener en cuenta las fechas establecidas. Todos los beneficiarios cuya cédula termine en número par 02468 podrá acercarse a los puntos autorizados y pedir su pago todos los lunes, miércoles y viernes. Los ciudadanos que reciban ese subsidio y cuyas cédulas culmine en número impar 1, 3, 5, 7, 9 podrán reclamar el pago los días martes, jueves y sábado. De acuerdo con la entidad, esta medida busca mejorar la atención y evitar aglomeraciones en los puntos de entrega. Es de destacar que Prosperidad Social aplica criterios técnicos del SISBEN 4 y realiza un proceso de validación mediante el cruce de información con la Registraduría Colpensiones y la ADRES para garantizar que los recursos lleguen de manera efectiva a quienes los necesiten. 8:45.

Es la mañana de un día miércoles y usted está escuchando la voz de Amalfi, saludando a toda la gente que nos escucha en el nordeste, en el norte de nuestro departamento de Antioquia, en las diferentes subregiones, a todos los que escuchan las frecuencias en la radio y también a través de www.lavozdeamalfi.com en también colombia.com. Usted puede seguir las 24 horas la buena música que tenemos para ustedes. Viene a continuación Sergio Gil y su canción Perdón por quererte tanto. Sonando a esa hora en tu radio La Voz de Amalfi, Sergio Gil, Perdón por quererte tanto.

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4: La hora exacta.
5: Son las 9 de la mañana en punto.
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0: 9 de la mañana con 6 minutos. A esta hora comenzamos a compartir esas bonitas melodías, canciones con las madres que escuchan la voz de Amaldi, a las que están hasta el momento inscritas y que estarán participando en entrega de premios acá en La Voz de Amaldi. Ahí estaba el señor Luis Torres y su canción Homenaje a las Madres. 9:07 minutos, con amor para mamá.
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0: Son las 9:15. 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
2: Ya son las 9:16. Escuchas a esta hora este buen espacio dedicado a las madres a través de La Voz de Amalfi, con amor para mamá. Seguimos adelante y a esta hora tiempo para escuchar a don José Luis Perales, que llega con la canción La Madre.

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1: La hora exacta. Son las 9 de la mañana y 30 minutos. 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

0: Son las 9:38 minutos. Escuchas a esta hora la voz de Amalfi. Saludo para las madres que están inscritas acá en la emisora. Saludo para doña Livia Tortúa, para Enevina Cruz, María Elena Zapata, Elvia Duque Ocampo, Diana Cuartas, Mariela Cuartas, Diana Cuartas, Gloria Elena Tortúa Cruz, Magdalena Tavares, Carmen Julia García, Ludari Estrada Sánchez, María Elena Sánchez Marín, soy la Rosa Gil Marín, soy la Rosa Gil Ramírez, María Victoria Jaramillo Chavarría, Margarita Jaramillo, Aleida María Hernández, Blanco Olivo Espina, Emérita Gildio Espina, Blanca Patricia Espina, Aura de la Cruz Barrientos, Luz Marina Gómez Barrientos, Bernarda Álvarez, Nora Herrera, Viviana Herrera, Luz Enid Valle, Luz Elena Ochoa Hernández, Rosángela Hernández, Mariana Córdoba, María Noemí Gil Álvarez, Lady Joana Cortés Flores, Luz Mary Flores, Ludora Montoya, Carmen Loaiza, Rosalba Loaiza, Lucía Macías, Alejandra Saldarriaga, Carolina Ospina, Hermelina Luz Amparo y Consuelo, Luz Marina Saldarriaga, Cecilia Correa.
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0: Y para todas las que están a esta hora escuchando la voz de Amalfi, en este día miércoles, un saludo muy especial para cada una de ustedes. Desde esta radio 9:40 minutos, la que está sonando es la voz de Amalfi.

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0: Papi, mi mamá, ¿dónde está?
1: Tu madre, hijo mío. Ella no está. Y ella nunca volverá.
0: Papi, ¿por qué se ha ido?
1: Porque...

0: Son las 10 de la mañana y 17 minutos. 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
6: La hora exacta.
7: Son las 10 de la mañana y 30 minutos. 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
4: La hora exacta.
5: Son las 11 de la mañana en punto.
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0: Son las 11 de la mañana y 18 minutos. 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

0: Son las 11 de la mañana y 31 minutos. 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

0: Son las 12 del mediodía y 32 minutos. 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

0: Es la 1:01 p.m. Escuchas la voz de Amalfi.
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0: Es la 1:17 p.m. Escuchas La Voz de Amalfi.
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2: 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No se puede negar la existencia de algo palpado, por más etéreo que sea. No hace falta exhibir una prueba de decencia de aquello que es tan verdadero. El único gesto es creer o no. Algunas veces hasta creer llorando. 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
3: Son las 2 de la tarde en punto.
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0: Son las 2 de la tarde y 16 minutos. 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
3: La hora exacta.
4: Son las 2 de la tarde y 30 minutos. 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
1: La hora exacta.
2: Son las 3 de la tarde en punto.
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0: Son las 3 de la tarde y 15 minutos. 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
4: La hora exacta.
5: Son las 3 de la tarde y 30 minutos. 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

Son las 4 de la tarde y 2 minutos. 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

0: Son las 4 de la tarde y 17 minutos. 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
4: La hora exacta.
5: Son las 4 de la tarde y 30 minutos. 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

0: Son las 5 de la tarde y 2 minutos. 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

0: Son las 6 de la tarde y 15 minutos. 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

0: Son las 6 de la tarde y 30 minutos. 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

0: Son las 7 de la noche y 3 minutos. 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